0: Buenos días, Copy.
1: Buenos días, Alegre.
0: No te va a preguntar cómo estás hoy.
1: No debes.
0: No debo de preguntarte.
1: No.
0: ¿De qué?
1: Porque ya estamos buenos en una hora.
0: Y... sí, tuvimos un otro episodio de...
1: sí, de tiros y topes.
0: De tiros
1: y topes.
0: Y de misiles y... ¿cuál o no?
1: Bueno.
0: Esperamos que no se va a repetir, ¿no?
1: Un Dios y mi alma lo sabe.
0: Bueno, tenemos un programa interesante hoy.
1: Sí.
0: Tenemos una entrevista con el doctor
1: Eliezer
0: Papo, que es el nuevo presidente de la Autoridad Nacional para la Cultura del Latino.
1: Y
0: también tenemos a Gila Hasid, nuestra amiga.
1: ¿Sí?
0: Gila Hasid.
1: Que tiene una chica sorpresa.
0: Sí. Y tenemos música.
1: Tenemos
0: como
1: música,
0: siempre.
1: Siempre.
0: ¿Sabes qué? Vamos a empezar con un cante de Sarajevo que vamos a dedicar al doctor Eliezer Papo. Vamos a oír a Flori Jagoda.

0: Kobe.
1: Sí.
0: Ya sabes que la Autoridad Nacional para la Cultura del Ladino.
1: Sí.
0: Tiene ahora un nuevo presidente.
1: El doctor Eliezer Papo.
0: El doctor Eliezer Papo, que conocemos
1: hace muchos años,
0: y lo conocemos también porque cada fiesta le telefonamos,
1: sí,
0: y nos explica.
1: Ah, sobre la fiesta, sí. La verdad que te diga, lo conozco, me parece que la primera vez que lo vi de,
0: sí,
1: al doctor Eliezer Papo era en Gerard Bajar.
0: En Jerusalén.
1: En Jerusalén, sí. Era una tadrada sobre el libro de Matilda Cohen Serrano, Vení Cantaremos.
0: Sí.
1: Y estaba llena la sala, sí, y la tengo la foto.
0: Sí.
1: Y era un joven.
0: Era joven.
1: Época, en 93. Bueno, en 93 era.
0: Y todos éramos jóvenes.
1: Y no
0: entonces
1: había lugar de sentarse, sentó en las escaleras.
0: Ah, mira lo que sacó. Buenos días, doctor Eliezer Papo.
2: Buenos días, con salud y vidas.
0: Doctor Papo, hoy queremos hablar con ti de la Autoridad Nacional para la Cultura del Ladino y no de fiestas. Doctor Papo. La Autoridad Nacional para la Cultura del Ladino existe desde 1996. Y tú, me parece, eras miembro del Consejo desde el principio, ¿no?
2: No justamente miembro del Consejo. En el empecillo, era lo que se llamaba consejero del Consejo. Quiero decir,
0: sí,
2: como era mancebo,
0: sí,
2: y no podía entrar representando al cualquier tipo de cuerpo, como los miembros de la, del consejo, del concilio de la Autoridad Nacional, son representantes de cuerpos civiles y de cuerpos de la Menchalá.
0: Del gobierno.
2: Y bueno, ansina que yo no podía entrar como tal, ama, no
0: eras consejero.
2: Sí, no teniendo en aquel tiempo mucha gente manceba, ahora ni yo no soy más mancebo. Ama, en aquel tiempo sí era uno de los mancebos,
1: sí,
2: como dijo Kobe antes,
0: sí,
2: y como no hubo mucha gente manceba, nos quisieron dar la voz a los mancebos también. Ansina que en aquel tiempo también Michal Held, que sí, hoy en día es una escritora que escribe cantes en judeo-español, y también daba clases de literatura judeo-española en la universidad, y similante, en aquel tiempo era manceba, justo como yo, y nos hicieron entrar como consejeros.
0: Sí, lo que quiero decir, Kobe, es que el doctor Papo empezó en sus actividades en el campo de la cultura del ladino mucho, mucho tiempo atrás, desde que era muy, muy joven.
1: Sí.
0: Y después se hizo miembro del consejo y después miembro del comité ejecutivo de la autoridad, y ahora es el presidente.
1: Sí, felicitaciones.
2: Lo que se dice de vosotros, de vagar, de vagar.
0: A vagar, a vagar, sí.
1: Ya vas.
0: Bueno, doctor Papo. Es que nos quieres hablar un poco de los proyectos que tienes para las futuras actividades de esta autoridad.
2: Sí, claro, con mucho placer. Antes que todo hay que tomar de nota que cada generación con sus problemas y con sus estados en el que fundó la autoridad, de ainda hubo mucha gente que hablaba ladino como su lengua materna o como su lengua primera, sino que también las actividades de la autoridad tenían otros butos y otros escopos. Y hoy en día, cuando cada día hay menos y menos parlantes, nosotros tenemos que dedicarnos a unos butos nuevos, entre lo otro, también de cómo gotear la cultura sefaradí y la cultura del ladino a la conocencia israelí general.
0: Y a los jóvenes también, sí.
2: a los jóvenes también, ama, no se trata más de una preservación de una cultura étnica, sino de incorporación de los manaderos y los valores, sobre todo los valores del ladino, en la cultura israelí general. Esto es lo que queremos hacer. Y por esto, ayer justamente tuvimos una reunión del comité dirigente y hablamos de la posibilidad de hacer un concierto grande con Tom Cohen, concentrándonos en los manaderos musicales de la cultura sefaradí, las romanzas y cantigas líricas y piutim, todo lo que representa la cultura musical de los sefaradim, sea secular, sea religiosa, sea de hombres, sea de mujeres, sea de los Balcanes o de la Asia Menor o del Medio Oriente. Queremos presentar todas las comunidades, todos los géneros literarios y también todos los grupos. ¿Qué?
0: Sí.
2: Que esto es uno de los proyectos que queremos. También ayer abrimos también de una nueva serie de conferencias,
0: sí,
2: que queremos ofrecer al público general, y se trata de un proyecto de colaboración.
0: Colaboración, sí.
2: Entre la Autoridad Nacional del Ladino y su cultura de una parte y el Beit Sefaradí, la Casa Sefaradí de la ciudad vieja de Jerusalén. Así que queremos ofrecer una serie de conferencias sobre los sefaradim, ladino parlantes, en la literatura hebrea moderna, sea como escritores o sea como protagonistas que aparecen en obras centrales de esta literatura. Así que queremos hablar un poco de Yehuda Burla y un poco de Isaac Navón y un poco de Aleph Bet Yehoshua y un poco de Lea Eni, si, tocando también la segunda y la tercera generación de los ladinoparlantes entre los escritores sefaradís.
0: Estos autores appartienen a nuestra cultura. En muchas de sus obras también se puede consentir el sefaradismo, ¿no?
2: Sí, sí, sí, sí. Bueno, Burla todos lo conocen por un escritor de origen sefaradí, y él muchas veces escribe sobre los judíos orientales, ama, en muchas de sus obras también aparecen unos personajes que de contorno, diremos, sefaradí, especialmente Jerusalmí, ama Medio Oriental en general, y sobre todo, por ejemplo, en la biografía romantizada que Burla tiene escrito sobre el Jajam Ribi

0: parte de Belogrado, y Burla, que era un sionista, un pensador sionista también, entre lo otro, era muy orgulloso del facto que el gran revividor de la idea del retorno a la tierra de Israel era un Jajam Sefaradí, y por esto escribió un román en dos partes sobre el Ribí Yehuda Alkalai. El román se llama Baofek Kisufim. La primera parte se llama Baofek y la segunda parte se llama Kisufim. Y afuera de esto también tiene muchos cuentos de Hebrón y cuentos de Jerusalén, y en sino semejante, aún que una grande parte de su obra se dedica o se concentra también en los judíos orientales. También
1: ¿y Alef Bet Yehoshua?
0: Alef Bet Yehoshua es una cosa extraordinaria. Su padre era un etnógrafo autodidacta, y este se dedicó a escribir todo modo de cuentos y narraciones orales y precantes.
2: Jacob Yehoshua, ¿no?
0: Sí, Jacob Yehoshua.
2: Escribió sobre la ciudad vieja también.
0: Escribió sobre la ciudad vieja, sí. Y también sobre Yemin Moshe. Tiene un libro entero dedicado solamente a las anécdotas y historias de Yemin Moshe. Ahora, Alef Bet Yehoshua le tomó tiempo de empezar a escribir sobre los Sefaradim, y en el empecillo parece ser que tuvo un poco de miedo de cómo tratar el sujeto. Al cabo, sus obras grandes como la de Marmani, ¿no?
1: Sí,
0: se entra en una familia sefaradí de Hebrón,
2: sí.
0: Y
2: Molfo,
0: después Molfo,
1: sí,
0: que se concentra en una pareja sefaradí eskenazí de aquí de Jerusalén, después también en el amante, el Meahev,
1: sí.
0: Así que en sus obras centradas él
1: está,
0: se retornó
1: siempre presente el sefaradismo,
0: sí.
1: Mira,
0: y también hay gente menos conocida, por ejemplo Isaac Shami,
1: sí,
0: que escribió en hebreo y en francés, y escribió muchos cuentos extraordinarios sobre la comunidad sefaradí de la tierra de Israel, quiere decir sobre el Yishuv HaYashan. Y de otro, claro, Isaac Nabón, que no escribió mucho. Ama, lo poco que escribió tiene un valor artístico increíble.
1: Sí, y
0: por
1: el
0: ejemplo,
1: Bustán Sefaradí, que está dainda, se juega en los teatros, en los famosos teatros israelíes.
0: Claro, y es la pieza teatral o el musical más jugado en la historia del teatro israelí. Eso es una cosa que muchos no la saben. El musical más jugado en la historia del teatro israelí es el musical Bustán Sefaradí del Isaac Nabón.
1: Sí, vamos a retornar a la autoridad. Entonces, si podemos resumir lo que dijiste hasta ahora. Entonces, lo que están tratando de hacer es traer nuevas composiciones a los cantes que amamos todos, traer algo nuevo, ¿sí?
0: Sí.
1: Traer a la conocencia del público la cultura sefaradí en general.
0: Sí.
1: ¿Y qué más?
0: Bueno, en hebreo, y tanto en el hebreo de los sefaradim, tenemos dos mandamientos culturales. Trataré de los traducir del hebreo al judeo-español. Un mandamiento cultural de más grande importancia se llama Kaze Re'e Lekadesh. Quiere decir, mira lo que hicieron tus padres y santifícalo.
1: Sí.
0: Quiere decir, hay que continuar lo que hicieron bueno en las generaciones anteriores. Y de otro lado, hay un concepto cultural no menos importante que se llama Kaze Re'e Lekadesh. mira que hicieron.

0: en las generaciones antes, ya es una cosa nueva, similar.
1: Sí.
0: Kazere, de Hadesh. Entonces, en el cuadro de lo primero, nosotros como la Autoridad Nacional estamos continuando con la traza que hicieron nuestros antepasados en este oficio. Tenemos cursos de enseñanza del judío español en todas las universidades en Israel, a lo manco en todas las universidades que quieren.
1: Sí.
0: Y se trata de un proyecto apoyado por la Autoridad Nacional del Latino. Es una tradición que se estableció 30 años atrás y nosotros estamos continuando con esto.
1: Ajá.
0: También estamos continuando con los círculos del Latino en Israel. También una cosa establecida por el Aarón Cohen, el director, diremos, mitológico de la Autoridad Nacional del Latino. Él fue el que estableció, antes que todo, cursos para los activistas en los círculos. Después se establecieron estos círculos y la autoridad sigue apoyándonos.
1: Uh-huh.
0: También apoyamos todo modo de proyectos cuerpos y de gente privada que representan sus peticiones a la autoridad nacional, y nosotros lo que podemos y cuanto podemos estamos ayudando. Esto es en el cuadro de seguir con lo bueno que nos dejaron las generaciones anteriores.
1: Sí.
0: De otro lado, también estamos intentando de hacer cosas nuevas. Entre lo tanto, lo que mencionamos antes, que es un proyecto nuevo de concierto para hacer un arranjamiento totalmente nuevo.
1: Sí.
0: De la tradición vieja y buena.
1: Sí.
0: También anteriormente tenemos fecho, por ejemplo, Yeladino 1 y Yeladino 2. En hebreo se dice Yeled para la criatura, así que se trata de un jugo de palabras. Yeladino quiere decir el ladino para los chicos.
1: Sí.
0: ¿Qué hicimos? Tomamos las canciones israelíes, hebreas, para las criaturas, las más conocidas, y las traducimos dejándolas con las melodías que todos conocen, intentando así de empujar la lengua entre la generación más manceba.
1: Sí, o sea que todos conocen los cantes de criaturas en hebreo.
2: Y traducir al ladino.
1: Fueron traducidas al ladino, sí.
0: Sí, sí. Sí. Ahora, antes se concentraba mucho más en la comunidad ladino parlante propia.
1: Sí.
0: Y hoy queremos abrir el sujeto al público israelí general para que todos conozcan. Por esto también últimamente tenemos publicado en Haaretz una convocatoria, un concurso.
1: Sí.
0: Para que la gente presente sus obras nuevas en el campo de la cultura sefaradí.
1: Y das premios.
0: Sí. Es un concurso de premios.
1: Sí.
0: Para las obras en el campo del filmo, para las obras en el campo de música, para las obras, de literatura. Ansina que hay que dirigir al público que nos va sintiendo ahora mismo, que topen la información sobre este concurso y que nos presenten a la Autoridad Nacional sus obras nuevas. Y siendo que ya se trata de generaciones más nuevas, que menos hablan la lengua, siguen conociendo la cultura y semejante, el concurso no se refiere solamente a obras escritas exclusivamente en judío español, si se trata, por ejemplo, de obras literarias. Basta con las obras escritas en hebreo, ama que reflectan el espíritu de la comunidad sefaradí, que tratan la vida sefaradí, la tradición sefaradí, la cultura sefaradí, y claro, todas estas son muy relacionadas a la lengua, así que estamos esperando, tanto si la obra esté en hebreo, que tenga muchas expresiones, y muchas referencias al ladino.
1: Muy interesante. Muy interesante,
0: también,
1: sí.
0: Ancina que un poco, como dije antes, un poco, estamos continuando con lo que hicieron los de antes, continuando en sus caminos buenos. Y de otro lado, estamos intentando también de crear unas cosas nuevas. Ahora, por ejemplo, estamos ayudando a la Biblioteca Nacional de Israel,
1: sí,
0: de digitalizar las gazetas judeo-españolas que salieron en un número extraordinario y casi increíble. Yo no conozco ningún otro grupo etnoconfesional minoritario en el Imperio Osmaní, en el Imperio Otomán, que tuvo este carácter, este número de gazetas. Ahora, todas estas gazetas, no solo que todos sabemos cómo se meldan las gazetas, no se mete el tino tanto, ansina que tanto la prima generación de los meldadores las destruyen y las echan, y estas que están preservadas en las bibliotecas muchas veces ni pueden presentarlas a los investigadores porque van destruyéndose y haciéndose pedazos.
1: Sí, entonces, y se descae la escritura, no se ve, ¿sí?
0: Sí. Ahora, lo que nosotros queremos prevenir es la perdición de estos manaderos importantísimos,
1: sí,
0: y lo estamos haciendo apoyando a un proyecto de digitalización.
1: Uh-huh.
0: Ansina que cientos y miles de pliegos de gazetas diferentes fueron digitalizados hasta ahora.
2: Madre
0: y es
2: mía.
0: Un proyecto extraordinario.
2: Sí.
0: Extraordinario.
2: Esto será para siempre. Sí.
0: Y no solamente para siempre, sino que para cada lugar y lugar. Porque todo el tiempo que se habla de una gaceta vieja, una persona tiene que venir a Jerusalén, buscar en la Biblioteca Nacional, tienen que traerle de los libros raros, él tiene que firmar un contrato y tal y cual. Y ahora, en el momento que las cosas se digitalizan, entonces estarán a la disposición de todos en el Internet.
1: Sí, muy interesante, maravilla. Muy interesante. Sí. Realmente...
0: Se meten online...
1: Sí.
0: Ansina que una persona en Paraguay y otra persona en Turquía, una persona en Argentina y otra persona en New York, todos pueden en cualquier hora del día, ¿sí?, en cualquier día de la semana, abrir el Internet, a bajar a sus computers propios estas gazetas. Ansina que estamos no solamente creyendo, sino ya viendo que estos proyectos traen muchísimos más investigadores. Quiere decir, no solo investigadores, también gente general.
1: Sí, que se interesa, ¿aman? Sí.
0: Sí, sí. Que bueno, es un esfuerzo para una persona mancera, diremos un estudiante en New York, es un esfuerzo de venir a Israel,
2: ¿seguro?,
0: de fotocopiar.
2: Y aquí lo tienen en su propio
0: de hacerlo
2: computador.
0: De la cama, sin tener que levantarse del todo.
2: Sí.
0: Se hace mucho más culay.
1: Seguro, seguro. Mira, uh-huh, muy interesante, y me parece que lo que hay que hacer es realmente dar a conocer la autoridad, porque no todos saben que hay una autoridad.
2: Puede
1: del
2: ser
1: ladino.
2: Que saben, además no saben lo que hace.
1: Lo que se hace, sí. Entonces, si nos permites, doctor Papo, en el futuro también te vamos a entrevistar más para que nos contes más y más sobre los nuevos proyectos, sobre lo que se está haciendo en la Autoridad Nacional para la Cultura del Ladino.
0: Con placer, con muchísimo placer. Y antes de escapar, solamente quiero apuntar el dedo a una serie de visiones que ya empezamos.
1: Sí.
0: Dos semanas atrás empezamos un proyecto de colaboración con la comunidad sefaradí de Jerusalén, su director Avi Shalom. Uh-huh. Empezamos con una serie de conferencias sobre el sujeto de las mujeres extraordinarias en la tradición sefaradí. La prima visión fue dada por mí.
1: ¿Sí?
0: Antes tengo hablado sobre Laura Papo Bojoreta, que es la primera dramaturga, quiere decir la primera mujer que escribió dramas en judeo-español.
1: Sí.
0: Ella también era una crítica literaria y una folclorista y muchas cosas más. Y tenemos ahora también otras tres conferencias aparejadas. Una que se ofrecerá por Avishag Bar-Shalom, de una doctorante que ya está escapando de la Universidad de Ben-Gurión, la que va a hablar sobre las luchadoras judías entre los partisanes yugoslavos. Después, la doctora Gila Adar, de la Universidad de Haifa, nos va a hablar de una personalidad menos conocida, o a lo manco yo no la conocí, una señora Balul.
1: Sí.
0: Sí. Y en el cabo, para ¿cómo se dice en hebreo?
1: Jarón. Para completar la serie.
0: Sí, para completar la serie, tenemos un viaje planeado a la ciudad de Tevaria, donde vamos a quedar en el hotel que lleva el nombre de Dona Gracia.
1: Y vas a hablar de Dona Gracia, ¿no?
0: Sí, sí, sí. Seguro. Así que vamos a hablar de Dona Gracia y también vamos a tener todo modo de actividades relacionadas a ella, incluyendo también a una excursión en la ciudad propia. Y si me sino que un poco de lo viejo y un poco de lo nuevo, y entre tanto, el ladino va a continuar creciendo y engrandeciendo y siendo vivo, y escaparé con una cosa que siempre voy diciéndola. Cuando Isaac Bashevi Singer, de bendita memoria, que es un escritor espinazí muy conocido, cuando él vino a Estados Unidos, le dijeron que tiene que escribir en inglés porque ninguno más no habla yiddish. ¿Qué quiere decir yiddish? Yiddish pertenece al mundo que desapareció en la Shoah y similante. Y él continuó con lo suyo escribiendo en yiddish. Al cabo de cuando, recibió el premio de Nobel por literatura, él dijo la cosa siguiente. Dijo, yo le auguro a yiddish de seguir siendo muerto otros 100 años tal y como está muerto hoy.
1: Muy bien, muy bien.
0: Entonces, al ladino.
1: Muy bien, muy bien. Muchas gracias, doctor Eliezer Papo.
0: De nada, sanos y vivos.
1: Can ladino. Kobe.
2: Sí.
1: ¿Sabes con qué no hablamos hace mucho tiempo?
2: Yo ya hablé, es tú que no hablas con ninguno.
1: Yo no hablo con ninguno.
2: No, cada mujer yo beso la mano a todos que conozco.
1: Bueno, solo mi mano no la besas.
2: Tú sos más chica de mí.
1: Y bueno, entonces si besas la mano de cada uno y
2: no,
1: uno.
2: De los mayores, no de los chicos. Bueno. Ande me voy yo, Diur Mugan Alef, Diur Mugan B, todos son mayores, ¿sí? ¿Qué te pareció?
1: Bueno, Ma, te estaba diciendo que hace mucho tiempo que no hablemos con Gila Hasid.
2: Gila, Nahon Meod.
1: No hablemos con ella, Ma.
2: No.
1: Metemos los cantes de Gila, ¿no?
2: Yo sé si tiene Javier, si está escuchando.
1: No sé si escucha los programas.
2: No sé, en el sueño parece que los escucha. En el sueño.
1: En el sueño.
2: Sí.
1: Gila, ¿cómo estás?
3: Buena, ani usted.
1: ¿Qué podemos decir? Sí. Cale ha dicho que estamos buenos para estar buenos.
2: No. Es verdad que pasó mucho tiempo.
1: Sí.
2: Y en súbito se soñó Gila, que ya la conozco muchos años, ya sabes. Sí. Y me mandó un cante. Bueno, ya escuché el cante y tú conoces muy bueno, Alegra, el coro que está cantando este cante. Y te agrada mucho este coro, ¿no?
1: ¿Cómo se llama el coro?
2: De las mujeres de Estambul.
1: Ah, el coronés.
2: El coronés, sí.
1: ¿Y qué tiene que ver Gila con el coronés?
2: Tú, si escribías cante, te cantaban el cante, tuyo, ama. Tú no
1: Gila escribió.
2: Cante. Gila escribió atrás mucho tiempo. Ellos se enamoraron.
1: ¿Cuál cante?
2: El cante, a mi opinión, más famoso.
1: Nina.
2: Sí,
1: a mí también me agrada mucho el cante Nina. Y para mí es un cante que realmente lo escribió con mucho amor.
2: Sí, es muy alegre cante, justo para los días de hoy que están abatidos todos.
1: Sí, sí.
2: Y a Manose le vamos a preguntar cómo llegó a este coro, de qué se enamoraron de este cante.
1: Le vamos a preguntar a Gila.
2: No, ¿a qué? ¿En el coro? ¿Dónde está? Shalom, Gila.
1: Gila, ya está. ¿Empezaste a hablar en ladino?
2: Beta,
1: no. ¿Sabe ¿Cómo no estás?
2: No, no.
1: Solo escuchar.
2: Sabe, sabe contar, sabe contar. Mm-hmm. Si mm-hmm. le pagan 1,000 shekel de cantar, sí. está en la, el coro, en la maquelá de Recanati, en Mercaz Moreshet.
1: Sí.
2: Y conta, ya sabe contar. 100, 200, si le pagan. No sé si le pagan. Esto ya sabe, más
1: solo
2: de esto
1: cantar.
2: No sabe. Contar ya sabe.
1: Ah, bueno. Bueno.
2: Shalom, Gila.
3: Shalom, shalom. Te matriquim.
2: No. Imlo, imlo,
1: dicho que hacemos cómic.
2: No, hacemos cómic, sí. La gente
1: tú
2: no.
1: sos cómic, yo no sé cómo.
2: ¿Y de qué me estás respondiendo? Debes de ser, no sos más seriosa, ya no estás.
1: Bueno, Gila, entonces, ¿cómo es que llegaron a...? ¿Qué, uh-huh. ¿Qué es lo que te preguntaron? ¿Que quieren cantar tu cante? Ah, ¿te invitaron a Estambul?
2: No hablaste.
3: לא הלך.
2: לא סכווי.
1: לא
3: כדאי. לא כדאי עכשיו.
1: תיאנס מיידו. תיאנס מיידו.
3: ואז היה להם אירוע של 20 שנה למקהלה. נס.
1: אה, נס. קומפליירו 20 אניוס.
2: כן.
3: ואיזט בנה, שהרבה פעמים מדבר איתי. אז איזט בנה, פנה. הוא פנה.
1: איזט בנה זה אדרסו אותי, אי?
3: כן, אבל זהו, והוא שאל אם הם יכולים לשיר. אמרתי, בבקשה, בבקשה. אבל האמת ששכחתי מזה בכלל, ופתאום הוא שלח לי את הלהקה השרה. ווואו, ומה אין שם כינורות, ומה כלה, וסולנית.
1: אה, סי, קוביולינס.
2: קוביולינס איתו.
1: קורו. Una grande orquesta.
2: Una grande orquesta. Y salió muy hermoso.
1: Ven, oiremos Nina en una interpretación del coro de mujeres de Estambul, Nes.
2: Nes.

0: Y entonces, ¿te gustó esta interpretación del cante, Gila?
1: זה ריגש אותי,
0: Sí,
1: גם
0: te
1: אם זה לא היה
0: emocionaste.
1: מדויק לפעמים, אבל זה מאוד מאוד מרגש, וכל המאמץ, וכל הג'סטה, וכל ה...
0: Sí.
1: ומאחורה יש את הוידאו של אימא, את
0: Ah,
1: היוטיוב,
0: también.
1: כן.
2: עשו שילוב, עשו.
1: כן, עשו
0: Con
1: שילוב
0: un
1: יפה.
0: video
2: מאוד
0: de
2: יפה.
0: tu madre.
1: זה
0: Dime,
1: היה מאוד
0: Gila,
1: מכובד.
0: y
1: מה,
0: tu
1: כן?
0: madre, si oía esta interpretación, ¿qué hubiera dicho, te parece?
1: מתרגשת.
0: Sí, también se hubiera
1: Okay.
2: emocionado.
1: Okay.
2: ¿Sabes que no?
1: אפילו שזה טורקים,
2: בטח.
0: טורקים.
2: לא, ככה.
1: יוונים וטורקים,
2: ay,
1: לא.
2: ay, ay,
0: Ah,
2: ay.
0: bueno.
2: Como dijo la madre de mi padre, mi nona. A mi padre que se enamoró de mi madre que es de Estambul.
0: Sí.
2: Y él dijo que se está enamorando, después de la guerra se va a casar con él. Y dijo, jamais de la vie. Mujer de Estambul no va a pisar aquí en mi casa en
0: Oh.
2: Salonés.
0: ¿Quién dijo tu
2: Mi nona, no, papá era bueno.
0: Ah, la nona.
2: La nona.
0: ¿Tu nona dijo
2: Dijo,
0: que mujer de
2: no,
0: Estambul no va?
2: nunca no va a pisar aquí en
0: ¿De qué? ¿Cuál
2: de
0: era tu
2: Estambul
0: nona?
2: vas a
0: ¿Qué le
2: tomar.
0: parecía a tu nona?
2: Ella era de alto nivel, hablaba
0: Ah.
2: inglés y no se daban en baño por tomar hermuera de Estambul. No, no, no, no, no dijo a mi padre. Por esto, cuando festimos a mi padre y mi madre, su 50 años de casamiento, 50 שנות נישואים, דישו מי פאדרה, לה פיאסטה גרנדה, אך מי מאדר סתם בולטנדו אל לטומבה. החזיקו מעמד 50 שנה. סי, אמרת נונקה.
1: למרות זאת, זה מאוד מרגש. לשמוע את זה במבטא טורקי זה מעניין.
2: כן.
0: מיוחד,
2: מיוחד.
0: כמו un accento turco.
2: סי.
1: כן, זה מעניין.
2: Además, ¿sabes de Alegra? Una cosa nunca, nunca no le demandamos a Bemet, aquí la,
0: Aguila.
2: Y la conocemos mucho tiempo.
0: Sí.
2: ¿Quién cantaba en su casa? ¿El padre o la madre?
0: Me parece que la madre.
2: No sabemos, sí. no sabemos. ¿La ima o el
1: la
2: ama?
1: Madre, la
2: ah,
1: madre.
2: ¿Tu madre?
1: La madre.
2: ¿Tu madre?
0: Ya te dije.
1: Mi padre niguen al Jalil de clarinet.
0: Tania, el clarinet.
2: Y el
1: Jalil de
2: piccolo.
1: Jalil
2: de piccolo, piccolo.
1: Niguen de tizmoret mechabesh.
2: Adiós, mechabesh, mechabey, bey, bey,
0: de los bomberos.
2: De los bomberos. Mechabeya esh.
1: הייתי רצה, היינו רצים אחריהם במצעדים.
2: היה תזמורת.
0: תניה,
2: בטח.
0: אין לה אורקסטרה. De los bomberos.
2: De los bomberos. Cuando se casó, mira esto, cuando se casó Gila,
0: sí.
2: no había orquesta, vinieron del Mejabesh, le cantaron a Gila.
1: לא, אבל אתם יודעים שהוא היה בסלוניקי, אז הוא ניגן, שהוא היה נער, הוא ניגן בתזמורת מכבי הצעיר.
0: El Talía en la orquesta del Joven Maccabi.
1: כן, ושם הוא קיבל... עברו איזה כנראה אנטישמים, זרקו לבנה שפגע לאבא שלי, ככה במצח.
0: Echaron una piedra.
2: Una piedra, el ladrillo, un ladrillo arriba de la cabeza del padre.
0: Y se firió.
2: Se firió, parece.
0: Se firió.
1: אז בגלל זה החליטו כל המשפחה, יאללה.
0: Por esto subieron
2: por esto,
0: a Israel
2: salvaron,
0: y se salvaron de Auschwitz.
2: Beta,
0: no llegaron a Auschwitz.
2: Es una cosa chica como un ladrillo que te puede romper la cabeza.
0: ¿Ya estaban casados tu madre y tu padre?
1: No.
2: La madre Entonces, estaba en Bergen-Belsen.
0: Tu madre
2: tenía su
0: estaba...
2: ditanta española.
0: Estuvo en los campos.
2: En Bergen-Belsen, no es...
0: No en Auschwitz,
2: no.
0: ma en Bergen-Belsen
2: no...
0: también era campo.
2: No, era campo de laboro, no hacían nada.
0: No hacían
2: no,
0: nada, laboraban como no,
2: no
0: sé
2: jailazes,
0: cuál.
1: No, lo hay aquí.
2: Lo hay aquí, Eva, pero no laboraron, eran jailazes.
0: A causa de su sudetanza
2: española. Sí.
0: Bueno.
2: Eran los últimos judíos... que subieron al último vagón de tren que los llevó a Bergen-Belsen.
0: Bergen-Belsen.
1: Okay.
0: Y de allá llegó aquí a Israel.
2: Oh, ¿sabes qué historia es esto?
0: No lo sé.
2: Pasa punto, pasa mundo es esto lo que pasaron. ¿No te dice lo que pasó a esa puerta?
0: Sí.
2: Que en fin...
0: Pero también llegó vía Gaza.
2: Vía a Nuserat.
0: En Gaza.
2: ¿Tú estabas en Nuserat?
0: Yo estuve una vez en Nuserat.
2: ¿Qué buscas tú allá?
0: Fui a ver lo que estaba pasando.
2: No es Nuserat, mi alma, es Kibbutzreim.
0: No, en Nuserat. Yo hice un curso que se llamaba La Sociedad Palestiniana en el Siglo XX. Okay. Y nos llevaron también a Gaza. Y estuvimos en los campos de refugiados, pero entonces no había...
2: Había relaciones abiertas.
0: No había jamás. No, era justo después que se firmaron los acuerdos.
2: ¿Y tú te fuiste a Nuserat?
0: Sí.
2: ¿Tú te cacarreas cuando hay alguna cosa, te fuiste debajo de la mesa a Nuserat, tú fuiste?
0: Me fui a Nuserat.
2: Yo no sabía. Había el envenimiento del libro... que la madre de Gila está yendo, que se empezó o...
0: Quería hacerse doctora, ¿no?
2: Sí, ya tuvo lugar en Salónica, ¿no?
0: ¿Quién escribió el libro?
1: Nikos Anastasopoulos. Hu katav sefer a la universita.
0: Y en esta, y en este libro mencionó que tu madre era la primera judía.
2: La primera mujer judía.
0: Mujer judía.
2: Pero Gila no.
0: Ya sé, ya nos contó.
2: ¿Hait שם, נכון, גילה?
1: כן, היה מרגש מאוד. קודם כל באתי עם הבת שלי, מיכלי, ושהיא גם סטודנטית לרפואה. סטודנטית לרפואה שנה ראשונה.
0: כן, está estudiando como la nona.
2: Gila salió al padre con el piccolo y la nieta salió como la madre.
1: וחיכה לנו שם זה שכתב את הספר שסיפר לי
0: ניקוס
1: סיפר לי שלקח לו 8 חודשים למצוא אותי.
0: אל תבושקו דורנטה 8 meses.
1: כן, והוא חיכה לנו בדמעות ממש, הוא ראה אותנו בחור.
0: זה אמוציונו מונצ'ו.
1: כן, ובהתחלה, אתה יודעת, פגשנו את המשפחה קצת, ואחרי צהריים, באנו ל-24 שעות, כי היה לי הופעה לפני והופעה אחרי.
0: יגעתס פור 24 הורס.
1: כן.
0: הסלוניק.
1: כן. וזהו, הייתי עם מיכל, אחרי צהריים הייתה קבלת פנים הזאת במוזיאון.
0: Sí. Hicieron una recepción.
1: וזה היה מאוד מרגש, והוא הרצה על הספר, וכל פעם שהוא היה אומר את השם של נינה רווח, היו לו דמעות, ממש.
0: Sí, tenía lágrimas en los ojos cada vez que mencionaba a נינה רווח, על המדרה דה גילה.
2: זה לא עוד סטודנטית.
1: גם ישבו המשפחה שלי.
0: לא סולו תו אישה?
2: לא, תיאנה פמיה אין סלוניק.
0: תיאנס פמיה אין סלוניק, תאינה?
2: פמיה רווח.
0: כן. יסטוביירון תמיין פרזנטס אין לרספציון, סיגורו.
1: כן. מי שנשאר.
0: גילה, תו נו אינטיינדס אל גרגו?
1: No.
0: Ma el ladino lo entiendes todo lo que te estamos diciendo, ¿entiendes?
1: Sí, נכון. כי ההורים שלי דיברו ביניהם,
0: וליוונית
1: הם לא דיברו ביניהם.
0: No hablaban griego entre ellos.
1: אמא שלי דיברה עם החברים, שלה.
0: Sí.
1: בייחוד שרצו שאני לא אבין, גם דיברו.
0: Sí, para que no entiendas tú, y con los amigos hablaban en griego.
1: כן, אבל ביניהם תמיד לדינו.
0: Sí.
1: לדינו ועברית. זה בצרפתית, עם הילדים דיברו צרפתית.
0: Con vosotros hablaron en francés?
2: Seguro.
1: הילדים
0: es como mis parientes. Mira,
2: que te cante el cante del niño, al Gila, al Ecol, no sé, ya lo sabe ella. ¿Cómo es, Gila?
0: ¿Cuál cante? Yo también conozco
1: cantes. Lalua, Gila, al Ecolira. avec le pain et le fromage et les livres d'images.
0: Esto no lo conocía.
1: ¿Sabes?
2: La Torah. Es lo mismo. Sí. Mi hermano Nicolás dirá con el pan y el queso. Era el audición francés en el pecho.
0: Ama, yo no lo conocía en francés.
2: Y a ti no tan pesado.
0: Yo conozco frappe, frappe, petite main. Tourne, tourne. Joli moulin. Nous irons dimanche matin cueillir les roses dans les jardins.
2: Maravilla. ¿Y sabes lo que sé yo?
0: ¿Cuál
2: lo
0: sabes?
2: No me eches por allá, Adele. Sur les ponts d'Avignon.
1: On y danse.
2: On y danse. Y Hutzmise, ¿cómo se dice Hutzmise?
0: Aparte de esto.
2: Mi nona. Sí. Esponjaba en francés, maravilla.
0: Esponjaba en francés.
2: Es que le dijo a mi padre, tu madre no la quiere a mi hija porque no habla francés. Dísele a tu madre que la cosjuegra esponja en francés.
1: Bien, llámale, no es sifón, fon, fon. Les petites marionettes.
2: Ah, sí, sabes.
1: Sifón, fon, fon.
2: Tú deja eso.
1: Trois petits tours et puis son vent.
2: E una vez empecé yo en la cena con Gila, sí. Empecé yo, dice yo ve lo va a cantar, no sé si ella sabe.
0: ¿Cuál?
2: Ella cantó detrás de mi piscina, no espero ni un minuto. No, rien de rien, no, je ne regrette de rien.
1: Il est bien.
2: Il est bien, il est mal.
1: Ni le mal, tú sanes bien igual.
2: Bueno.
1: No.
2: Ay, ay, ay.
1: Nos llevamos a la mamá, no nos estaguimos.
2: De nojón, mal.
1: De kef.
0: Sí, bueno, Gila, mira, era realmente un placer hablar con ti.
1: Tamid, gamitrem, itgagati.
0: Sí, vosotros también, moscó, descariño.
2: Sí.
0: Bueno.
2: Bueno.
1: ויש לי את ההקלטה הזאת, ראית, של הארבולס. הרבבנו בפנים את הבולרות של רבי.
2: כן.
0: Bueno, ven terminaremos esta entrevista con Gila Hasid, con el cante Árboles, ma es una interpretación especial.
2: ¿Cómo de especial?
0: Tiene.
2: ¿Qué tiene?
0: Adviento, tiene también motivos del bolero de Ravel.
2: ¿Es verdad, Gila?
1: כן, כן. האווירה של הבולרו זה כאילו ממש, אפשר לשמוע אותם הולכים.
2: וואלה.
1: הם ממש כאילו הולכים. כן, זה כמו...
0: Sí, tienes razón. Como si estaban marchando.
2: Sí.
0: Muy bien, muy bien. Lo vamos a oír. Sí. Por un lado, la hermosura.
2: Por
0: otro lado, la muerte.
1: Sí.
0: Bueno, gracias, Gila Hasid.